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aquel año que murió el rey Usía, vi yo al Señor sentado en su trono alto y sublime, y sus faldas llenaban el templo. Por encima de él habían serafines, cada uno tenía seis alas, con dos cubrían su rostro, con dos cubrían sus pies, con dos volaba, y el uno a otro daba voces diciendo: Santo, Santo, Santo, Jehová de los ejércitos, toda la tierra está llena de tu gloria.

¿Hay gente aquí que ha confiado en brujos, agoreros, en el tarot? Déjeme decirle que la Biblia, hay un plan glorioso de salvación para su alma. El Dios que nos cogió desde el vientre de tu madre, cuando te aúnes

siento que el Nazareno se pase aquí en esta noche. Hay poder de Dios transformando vidas aquí hoy. Hay gloria de Dios transformando vidas, echando por tierra maldiciones por años. Alabado sea su nombre. El diablo le mintió a tu madre, a tu padre, a tu familia. Déjeme decirle que el diablo persiguió a mi familia antes que yo naciera. Antes que la última naciera, el diablo los persiguió para matarlos y para destruirlos. Hoy yo siento su gloria aquí. Aquí hay gente con llamado, con ministerio, con sueños. Déjese de pelear con la gente y de ver enemigos en todas partes. El enemigo se llama Satanás y a veces es su propia carne la que no te deja servir a Cristo y serle fiel. Honrar su nombre. No vea demonios en todas partes.